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La bachata por Manuel Turizo, qué buena rola, qué buena rola. Y ando manejando por las calles que me besaste. Oigan, y pues en lo que estamos, un breve repaso de la historia de las aguas frescas en México. Pues son un pilar de la cultura mexicana, entre otras cosas, porque son el resultado de siglos de historia. Su propia existencia es reflejo de resistencia. Porque, o sea, ¿Cuánto tiempo de la interacción gloriosa con otras culturas y de la enorme creatividad de estos tiempos ancestrales han tenido los cocineros mexicanos para convertir materias primas en obras de arte, así como los chefs también, ¿no? O sea, todo. Mucho antes de la llegada de los españoles, las grandes civilizaciones de Mesoamérica ya tenían la costumbre de preparar bebidas refrescantes, que no solo sentaron las bases de las clásicas aguas, sino que se preparaban con ingredientes endémicos, ya sea la chía o la hoja santa. De acuerdo a los expertos, los brebajes de los diversos pueblos se tomaban no solo para quitar la sed, sino con fines medicinales. Como dicen por ahí, que tu medicamento sea tu alimento y tu alimento tu medicamento. Entonces todo tenía un motivo más allá de quitarnos la sed. Años más tarde, la conquista marcó un punto de inflexión y las clásicas bebidas prehispánicas se transformaron gracias al intenso intercambio de ingredientes y técnicas que hubo

0: casi casi que ni refrescan, ni rehidratan, ni nada. Y pues obviamente las agüitas frescas son muchísimo más buenas, son mucho más, más ricas. Ah, caray, ¿quién nos estará llamando? Si diga.
1: Bueno, bueno.
0: ¡Hola! Yo dije que...
1: Ay, perdón, sí. Es que venimos escuchando el radio. ¿Puedes,
0: dígame,
1: por favor, mandarle un saludo a mi bebé, a Emma Itzae?
0: ¿Emma Itzae?
1: Itzae.
0: Emma Itzae, ¿cuántos años tiene Emma?
1: 4.
0: ¡Ay, qué bonita! Y nos viene escuchando, Emma. Te mando un abrazo bien fuerte. Qué bueno que escuches la radio desde chiquita.
1: Sí, y le gusta que le manden un cocazo.
0: ¡Ah, caray! ¡Un cocazo! ¡No tengo la de los cocazos! ¡No me digas eso!
1: Ah, bueno, ¿nos puedes poner una canción, por favor?
0: Claro que sí, ¿cuál sería?
1: En mi pancita de los payasones.
0: En mi pancita revolotean. Vale, que sí, claro que sí. Se las pongo después de esta canción que viene, ¿vale?
1: Vale, va que va. Muchísimas gracias.
0: Pues, saludos, un abrazo bien fuerte. Vámonos, nos faltó el cocazo para Emma, hombre. Es que miren, aquí tienen cada uno su cartuchera y yo no la tengo. Ya la voy a poner, porque pues como yo no interactúo con los chiquillos a mí no me quieren. No, mentira, mentira. Pero pues no me ha tocado. Bueno, 6 con 12, y estábamos en lo de las recetas de las aguas frescas. Bueno, ya sabemos que existen, ¿no? La típica de que la jamaica, horchata, la de tamarindo, pero ¿qué tal? Sandía y hierbabuena, limón y hierbabuena. Bueno, también puede ser con chía, que también es una de las típicas, pero limón y hierbabuena. ¿Qué piña jengibre? ¿Qué tamarindo limón? Porque puede ser tamarindo o aparte, ¿no? O sea, un montón de agüitas frescas para que te refresques. Y tú agarrándote una cheve, la farra, todo. No. Cúrensela con agüita, mis niños. Cúrensela con agüitas. Oigan, las 6:13 te voy a dejar con Vivir así es morir de amor, de David Bisbal. 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

Las 6:40, está escuchando La Frecuencia Naranja. Oye, te tengo ahí noticias. ¿Por qué esta rola? Bueno, pues es que por ahí el padrino, por ahí Gallardo ya está spoileando quiénes van a venir a la FENAPO. Ahí poquillo a poquillo nos está subiendo videos mostrándonos a una de las de los artistas que se van a presentar. Entonces, entre estos spoilers confirmados ya se encuentran Motley Crue, así es como lo oyen, El Bogueto, y va a estar también Yandel con el Sinfónico, o sea, Sinfónico de Yandel, escucha nomás.

0: Oye, una locura escuchar esa rola así de por sí el año pasado. Creo que sí fue el año pasado, no sé. Estaba así de que atascadísimo. No me acuerdo si fue el año pasado. Recuérdenmela, por favor. Y luego, o sea, en sinfónico, o sea, esto me va a estallar la cabeza. Me va a estallar la cabeza porque qué chido, oye. Qué padre. Bueno, no sé si a ustedes les gusta el reggaetón. Y si combinan el reggaetón y luego el sinfónico, todos y como que todos los instrumentos en eso, o sea, no.
1: Hola, Giovanna, buenas tardes. Deja esa, la del teléfono, Giovanna, deja esa. Saludos, adiós.
0: Hoy no más, para que te actives. Saludos, saluditos. Oye, pues es que está buenísima.

0: ¡Uy, nomás! ¡Se siente el viernes! ¡Saludos a mi buen Robe! ¿Cómo estás, pues? Dirías tú, ¿cómo estás, pues?
1: ¡Súbele esa, Joana! ¡Sí! ¡Súbele esa!
0: ¡Eso,
1: es viernes, ahorita nos lanzamos por unas chelas!
0: ¡Alócate!
1: ¡Ay, papá! Esto se va a descontrolar.
0: ¡Láncense ahí a la otra chamba donde ya saben dónde chambeo!

buenísimo eso, Tilino. Y el perrito perreando. Oye, pues es que no manches, yo quiero ir, pero ¡ay! No puede ser, no puede ser, no voy a soportar. Me engento, mis chavos, me engento. Pero me encantan los sinfónicos.

0: Pam. Ay, me gusta esa porque yo también me llamo Pam.
1: Saludos.
0: Hola.
1: Me pones la de coquetea con quién.
0: ¿Cuál?
1: Sandunguea con quién. Y infinitos pesos de la cucaracha.
0: ¿Cuál? Ay, ya no entendí. Entendí como tres rolas.
2: ¿Qué onda, mi hija?
0: ¿Qué onda?
2: Ya andamos aquí a la orden para el desorden. Ya sé que ya mero nos vamos.
0: Ya.
2: Hoy sí te anduve escuchando casi todo el día.
0: Eso es todo.
2: Pequeño dilema, no había tenido chance de escribir. Andaba un hombre poquito ocupado, pero ya andamos por aquí.
0: Eso es todo.
2: Mañana,
0: saluditos, Mars. Cáigale y echarse una cheve allá, donde ya usted ya sabe.
3: Emi, Joana, pues ya que las andas poniendo ahí de preview, pues suéltate la de Encantadora en Sinfónico del Yandel, ¿no?
0: O sea, zúmbala, pues. Oye, está bien bueno el Sinfónico, ¿eh? Que sí, mira, justamente es la que está sonando.
4: Así que espero que se la disfruten.
0: Así que espero se la disfruten.

0: Vamos a escuchar un audito por acá.
1: Yo ni tenía plan para hoy, pero ya se prendió el cerro con ustedes.
0: ¿Verdad? Chihuahua. Hasta parece que traigo hielera incluida, hombre.
2: Saludos a la Joana, la que pone siempre el desorden y que siempre está la orden cuando le dicen que está el relajo.
0: Ajá.
2: Y sí, ella es esa, la que siempre está y nos complace en Exa.
0: ¡Ay, ay, bendigo! Ya está improvisación y la cosa, iba a decir una grosería. ¡Ay, no!

Puchones, norteños. No, hombre, mis chavos, aquí hay patos. Nomás porque no me dejan poner rolas, si no, yo aquí tendría un despapaye, la neta. Vámonos a corte y regresamos con más música, chicuelos.

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Rosaría y Raúl Alejandro con Beso. Cuando se querían mucho, ¿verdad? Ya ni se quieren, ya estos se tienen funados, ya estos se tienen bloqueados, por eso no quieren a nadie. No se crean, que viva el amor. ¡Que viva el amor! Las 6:57, yo ya me voy. Les mando hartos besos, saluditos allá al Chabón, al Mars, al Robe, a todos. Les mando un abrazo bien fuerte. Y pues nada, regreso mañana. Regresamos mañana en punto de las 3 porque mañana es sábado y ya saben que los sábados tenemos horario corrido. Regresamos en punto de las... Ya se me olvidó. De las 3 de la tarde, de 3 a 7. Discúlpenme porque como que ya la emoción de que ya me voy, ya ando de disociada. Y pues nada, les voy a dejar con un temita de los aprovechando el sinfónico, ¿no? Aprovechando que andamos de rebeldes ahorita que no voy a escuchar el jefe porque ahí sí... Cuello. ¡Cuello! 6:57, yo soy Giovanna Gil, un gusto haber pasado la tarde contigo. Nos escuchamos mañana, no olvides que estamos aquí cubriendo a nada más y nada menos que Jas Herrera. ¡Jasecita, te extraño! ¡Vuelve, por favor! ¡Vuelve! Vamos a poner esta. ¡Abusadora! ¡El Sinfónico! Hasta mañana, chicuelos, en todas partes, ponte Exa.

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4: ¿Sabías que en México se practican 70 cesáreas por cada 100 nacimientos? La Organización Mundial de la Salud recomienda que sean solo 15. ¿Por qué? ¿Conveniencia médica? ¿Miedo al dolor? ¿O hemos olvidado que el cuerpo femenino está diseñado para dar vida? El parto natural es un proceso fisiológico para el que todas las mujeres están preparadas. Sin embargo, algunos bebés no tienen esa opción y deben nacer por cesárea para evitar riesgos mayores.
5: La clave está en saber cuándo es realmente necesaria.
4: La cesárea es una cirugía que consiste en un corte en el útero para extraer al bebé. Ha salvado muchas vidas de mamás y bebés. Pero si la mujer vuelve a embarazarse poco después, corre el riesgo de que el útero se rompa en el sitio de la incisión previa. Aunque es una complicación rara, puede suceder en menos del 1% de los casos. Pero en México, contra las recomendaciones de la OMS, el número de cesáreas va en aumento. Pero atención, toda mujer tiene derecho a elegir el método de dar a luz. Y también derecho a recibir información científica completa para tomar decisiones informadas, porque una cesárea innecesaria tiene consecuencias reales. Los beneficios del parto natural están en la rápida recuperación de la mamá. En menos de un día ya puede moverse sin dolor intenso, puede cargar a su bebé, amamantar cómodamente y caminar sin ayuda. Además, durante el trabajo de parto, el cuerpo produce oxitocina, conocida como la hormona del amor. Esta molécula se secreta en el cerebro, viaja hasta el útero y desencadena el trabajo de parto, generando contracciones que ayudan al cuello de la matriz a abrirse. Es química natural del nacimiento.
5: No es dolor sin sentido.
4: Cada contracción tiene un propósito. El proceso culmina con el nacimiento natural. Entonces, ¿parto natural o cesárea? La respuesta no es una moda ni una conveniencia. Es una decisión médica basada en evidencias. El parto natural debe ser la primera opción cuando no hay complicaciones. La cesárea debe ser el recurso que salva vidas cuando realmente se necesita. Porque traer vida al mundo no debería ser cirugía de rutina programada a conveniencia. Es el milagro más antiguo de la humanidad. Y el cuerpo femenino, cuando todo está bien, sabe exactamente cómo hacerlo. Respetemos ese saber milenario y usemos la ciencia médica cuando realmente la necesitemos.

0: Con información de la doctora Yolitzma Arlet Musino Manjarres, del Hospital de Ginecobstetricia Luis Castelazo Ayala del IMSS y de la Facultad de Medicina de la UNAM. Un guión de Leonardo Santiago con información del portal Ciencia UNAM. Les saluda Mónica Genis.
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3: Hola, hola, bienvenidos. ¿Cómo están? Estamos hoy en un nuevo episodio de Ya Oíste. Hoy les traigo un tema muy interesante, poco conocido, que incluso yo al momento de investigar, la verdad me quedé con muchísimas dudas. Y tener el privilegio el día de hoy de poder contar también con un especialista en el área es algo que, wow, o sea, definitivamente vamos a aprovechar y vamos a sacar todas esas duditas. Es un tema que, pues no creo que muchos hemos escuchado, yo me incluyo en esa parte, es la lucidez terminal. Pero para yo no quitarle la palabra a nuestra querida invitada, a nuestra querida doctora Adriana Baltasar Bastidas, una especialista en geriatría y cuidados paliativos. Bienvenida, doctora, ¿cómo se encuentra?
7: Muchas gracias, muy contenta, muy feliz de poder estar aquí el día de hoy para compartir este tema que me gusta mucho, me apasiona y creo que es importante que lo conozcamos.
3: Pero antes que nada, me gustaría que nos explicara un poquito a qué se relaciona o qué es la lucidez terminal, porque yo me imaginaba una cosa y ya cuando leí, pues, era completamente otra.
7: Claro, mira, la realidad es que la lucidez terminal es un episodio súbito, inesperado de claridad mental y como de un aumento súbito de energía en un paciente que ya está en el contexto de una enfermedad terminal, ya en una situación, pues, al final de la vida o previo a la muerte. Este episodio, pues, es súbito, dura generalmente un periodo muy corto de tiempo y lo importante es que se presenta una conexión como muy inesperada, muy súbita, pero a la vez relevante, tanto para el paciente como para quienes lo rodean, ¿no?
3: Claro.
7: Imaginémonos, la situación de lucidez terminal es cuando yo tengo a un ser querido, a un, pues sí, vaya, un enfermo, un ser querido, que ya tiene una enfermedad pues muy avanzada, en un estadio terminal prácticamente, que ya sabemos que quizá el final se acerca,
3: okay,
7: que ya tiene cierto grado de desconexión con su entorno, que quizá ya no logramos entablar una conversación con él, ya no nos contesta quizá nuestras preguntas, ya no nos pide alimento, líquido, etcétera, y de repente de manera súbita, tiene un rush de energía, tiene otra vez entabla una conversación, otra vez logra comunicarse con nosotros, nos pide alimentos, nos pide un refresco, nos pide algo que antes ya no hacía.
3: Ya no.
7: Eso es la lucidez terminal.
3: Estaba viendo que en este tipo de situaciones, pues lo impactante es para la persona también que lo está acompañando, ¿no? Porque creo que piensa que todo volvió a la normalidad, ¿no? Entonces, yo creo que ahí es un tema, pues, delicado, en el aspecto en el que, pues, claro, ¿quién no quisiera ver a su familiar volver otra vez a hacer sus actividades, que salga de esa enfermedad? Pero lo que estábamos leyendo y lo que estábamos platicando, doctora, es que a veces, pues, es cuestión solamente de horas o de días, ¿no?
7: Exacto. Generalmente, cuando nos enfrentamos a un episodio de lucidez terminal, nos está indicando que seguramente el final ya se acerca. Uh-huh. Una realidad es que es imposible predecir cuánto tiempo nos queda de vida. Claro. No hay forma, no hay alguna forma que con certeza nos ayude a esto, ¿no? Si bien hay algunos factores pronósticos y algunas puntos, a lo mejor parámetros de laboratorio, parámetros clínicos, etcétera, que nos orientan a que el final ya se acerca, la realidad es que muchas veces los pacientes no se comportan como en los libros y pues desafían, ¿no?, a estos pronósticos. A veces el fallecimiento puede ocurrir pues en las siguientes horas, en los siguientes días, 7 días, o a veces no. A veces los pacientes pues desafían esas posibilidades, y lo que pareciera ser un episodio ya de lucidez terminal, pues no, resulta que fue simplemente una lucidez paradójica, se llama, cuando,
3: okay,
7: cuando ya no es, no ocurre la muerte de manera inmediata, ¿no?, sino que a lo mejor presenta esta lucidez, y el fallecimiento puede ocurrir en meses incluso.
3: Pero ahora, por ejemplo, doctora, estábamos hablando de enfermedades terminales, ¿no? Uh-huh. Y hay, por ejemplo, una estadística, perdón, de la edad en la cual se presenta más este tipo de lucidez terminal.
7: Sí, generalmente se ha observado que predomina en pacientes ya adultos mayores, en pacientes geriátricos, y específicamente se empezó a observar este fenómeno en pacientes con enfermedades neurodegenerativas.
3: Okay.
7: ¿Cómo qué? Como las demencias, la enfermedad de Alzheimer, la demencia vascular, las demencias mixtas, otro tipo de condiciones ya de deterioro cognitivo. En estos pacientes como tal se empezó a observar los cuadros de lucidez terminal. Por lo tanto, pues, es más frecuente que un paciente presente lucidez terminal ya en edades avanzadas, ¿no? Estamos hablando 80 años o más. En realidad, cualquier paciente que presente una enfermedad terminal propiamente, uh-huh, llámese un cáncer en un estadio avanzado, una insuficiencia orgánica, por ejemplo, una falla cardíaca, una enfermedad renal crónica, una enfermedad hepática avanzada, etcétera, cualquier paciente que se encuentre en esa situación de terminalidad o al final de la vida puede presentar un episodio de lucidez terminal, aunque pues se ha observado o se ha descrito con mayor frecuencia en pacientes mayores con demencia.
3: En la parte psicológica o emocional, ¿cómo es que lo estudian o lo abarcan? Porque creo que es un poquito más, lo vemos en físico, ¿no?
7: Claro.
3: Que me duele algo, tengo malestar, pero ¿cómo? O sea, esa es una parte muy interesante, doctora.
7: Fíjate que en el ámbito de los cuidados paliativos, que es como mi área de especialidad, además de la geriatría, realizamos una evaluación de varias esferas del individuo, ¿no?, de la persona. Una esfera biológica, que estamos hablando justo de los síntomas físicos, el dolor, náusea, vómito, sueño, etcétera. Los síntomas emocionales o psicoemocionales, que estamos hablando ahí de cómo afronta su diagnóstico, cómo afronta una pérdida, posibilidad de trastornos de ansiedad, de depresión, incluso el duelo anticipado, ¿no?,
3: de
7: saberse perdiendo su estado de salud. Y también abordamos la esfera espiritual, que muchas veces en la medicina pues difícilmente la abordamos, ¿no? Y en cuidados paliativos sí es súper importante realizar el abordaje de esas creencias que tiene el paciente, ¿no? Si es una persona que se considera espiritual, si tiene alguna creencia, alguna religión.
3: Okay.
7: Espiritualidad va mucho más allá de la religión. Pero bueno, es como una esfera muy importante también que evaluamos. Y ahí pues vaya en el aspecto psicológico o emocional, es donde pues vamos indagando este tipo de síntomas, ¿no? Si el paciente presenta algún cuadro de depresión, compatible con depresión, con ansiedad, con este duelo anticipado, ahí es donde nos vamos dando cuenta y pues por supuesto, al darnos cuenta, logramos integrar un diagnóstico y dar un tratamiento en esa situación.
3: Antes de terminar, doctora, a mí me gustaría que, pues no sé qué mensaje, algo para todos aquellos que están en el sector de salud, porque es un tema, como bien dijimos, que no muchos tienen el privilegio de poderlo ver personalmente o de saber qué les puede dejar a esas personas que están en el sector médico y a las personas que están fuera de.
7: Yo creo que muy importante, no olvidemos que los cuidados paliativos se deben de brindar de una manera oportuna por un equipo. Paliativos no es nada más una persona, el paliativista es un equipo de el médico, enfermería, psicología, nutrición, vaya, somos un equipo de varios integrantes que nuestro objetivo es siempre acompañar y aliviar síntomas, ¿no? Aliviar síntomas físicos, emocionales, espirituales, este sufrimiento, para dar confort, para dar calidad de vida, calidad de muerte también. Y creo que un punto bien importante es que como profesionales de la salud, nadie nos enseña afrontar la muerte. Esa es la realidad. Tal vez los que estamos en el área de paliativos lo sabemos hacer.
3: Claro.
7: Pero en medicina nos enseñan a curar, siempre a curar. Y pues no siempre podemos curar alguna enfermedad. Y es importante que cuando ya no podemos curar, entonces siempre acompañemos, siempre busquemos dar confort, calidad de vida, aliviar síntomas, acompañar. Eso es la clave. Es un tema delicado, pero muy bonito, y creo que se presta reflexión.
3: Así es, y pues muchísimas gracias. Esperemos verla aquí de nuevo, doctora. Y gracias a todos los que se quedaron hasta esta parte del podcast. Nos vemos en el siguiente episodio. Gracias, doctora, y hasta pronto. Yo soy Génesis Sainz. Esto fue un episodio más de Ya Oíste. Adiós.
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0: ¿Sabías que cada vez que un ave vuela puede estar sembrando un bosque entero? Mientras cruza montañas o ríos, lleva consigo semillas pegadas a sus plumas, en sus patas o en su panza. Sin proponérselo, ese vuelo podría ser el inicio de un nuevo ecosistema. Las aves no solo cantan y vuelan, también plantan el futuro. Se llama ornitocoria a la dispersión de semillas realizada por aves. Es tan vital que el 70% de las plantas con flores dependen de estos jardineros con alas para reproducirse. Imagínalo, un árbol que nace en la selva de Chiapas puede crecer en un pastizal de Sonora. Todo gracias a que un ave se comió su fruto. Y no estamos hablando de distancias cortas. Las aves migratorias pueden transportar semillas más de 300 kilómetros, incluso entre continentes. Cruzan océanos con semillas adheridas al plumaje o en su sistema digestivo, colonizando islas remotas que jamás tendrían vegetación sin ellas. Las aves residentes y migratorias trabajan en equipo. Las locales, que viven todo el año en el mismo lugar, mantienen un flujo constante de semillas, regenerando la vegetación cercana. Mientras tanto, las migratorias actúan como mensajeras entre regiones, conectando poblaciones vegetales separadas por cientos de kilómetros. Pero esto no es casualidad.
1: Es una alianza evolutiva de millones de años.
0: Las plantas desarrollaron frutos jugosos y coloridos como pago por el servicio de taxi. Las aves obtienen nutrientes de la pulpa y las semillas viajan gratis en su sistema digestivo, hasta ser excretadas lejos del árbol madre. Pero el cambio climático está rompiendo este pacto milenario. Las aves migratorias están desplazando sus rutas hacia zonas más frías, lo que desconecta los ciclos reproductivos de muchas plantas. El ritmo de migración ya no coincide con la maduración de los frutos, y sin aves, muchos bosques no pueden regenerarse. Sabemos todo esto. Antes se capturaban aves con redes de niebla para analizar sus heces.
1: Pero ahora usamos códigos de barras de ADN.
0: Analizamos pequeños restos genéticos en sus heces y listo. Sabemos exactamente qué semillas transportó cada ave.
1: Ciencia molecular al servicio de la conservación.
0: Entonces, cada ave que ves no es solo un animal bonito que canta. Es arquitecta de bosques, sembradora de carbono, conectora de ecosistemas. Su desaparición implicaría la pérdida de miles de interacciones ecológicas que sostienen la vida en los trópicos. Conservar aves es conservar bosques, es proteger el almacenamiento de carbono.
1: Es garantizar que las plantas puedan adaptarse al cambio climático buscando nuevos hábitats.

0: hábitats.
1: Porque sin aves sembradoras, los árboles no pueden cruzar montañas, ni ríos, ni campos. Se quedan inmóviles, esperando un vuelo que quizás nunca llegue. Con información del portal Una Mirada a la Ciencia. Les saluda Mónica Genis.
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1: Buenos días, ya a las 7:23 minutos en Exa 102.1, 7:23 San Luisito. Sábado 16 de mayo, 16 de mayo del año 2025. Es un gustazo estar acompañándote.

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9: Feliz sábado, ya a las 7:40 minutos, San Luisito, 7:40.

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1: Ya a las 7:46, San Luis, llega Sabrina Carpenter. Se llama When Did You Get Hot? When Did You Get Hot? En Exa 102.1.

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0: Este es el Lola Young, se llama Missy, a través de la frecuencia naranja, por supuesto, XFM 102.1. San Luisito, llegamos a las 10 de la mañana y 9 minutos. ¡Feliz sábado! Bienvenidas, bienvenidos a todos aquellos los que están conectando el día de hoy. El WhatsApp cabina, te lo comparto, 444-477-1021. 444-477-1021. Ponte en contacto con tu servilleta. ¿Qué plan para hoy? ¿Qué se va a hacer? ¿Qué van a hacer el día de hoy? Díganmelo. Oye. Y déjame te digo. Que voy a estar regalando, fíjate, accesos para el Festival Internacional del Vino en su 14ª edición en el Centro de las Artes, 29 y 30 de mayo, ¿ok? También voy a estar regalando accesos para Cinépolis VIP. Oigan, ¿cómo les fue a los ganadores y en general a los que fueron ayer a ver a... a Mijares Sinfónico? Fíjate que sí iba a ir, pero la verdad no me dio chance, no me dio oportunidad. Pero bueno, no pasa nada, no pasa nada. No pasa absolutamente nada. Repórtate conmigo en esta mañana, mañana de sábado, San Luis. Sábado 16 de mayo. Al 444-477-1021. 444-477-1021. Échale for me line.
1: Hola, Andresito.
0: Hola.
1: Voy a una fiesta de mi compañera Víctor.
0: ¿Vas a una fiesta de tu compañero Víctor?
1: ¿Te acuerdas de un dibujo que te hice?
0: ¿Me hice?
1: Soy Mía.
0: ¿Mía? Ah, claro que sí, Mía.
1: Pon la canción de Ketchai Pinky Up.
0: Ok, Mía, con gusto. Ahorita te la pongo. Terminación 9852. ¿Qué nos dicen esta mañana?
2: Andresito, si chambeaste, no manches. No te creas.
0: Aquí cara. Andamos.
2: Ponte la de Shut Up and Let Me Go de Think Things, ¿no? Porfa.
0: Ok. Está bueno. Shut up and let me go. A ver, por acá, terminación 7535. ¿Qué nos dice el día de hoy, Furby Puchal Play?
3: ¿Qué tal, Andresito? Buenos días, excelente fin de semana.
0: Gracias,
3: hoy
0: igual para ti.
3: Pasan las Chivas a la final. Hoy no derrotan al Cruz Azul en la noche. Chivas para finalista.
0: ¿Crees? ¿Contra quién juegan las Chivas hoy? Chivas versus Cruz Azul. ¡Órale! Mira nada más. Semifinal. ¿Y la otra semifinal? ¿De quién es? ¿Contra quién es? Está bien. O sea, es Chivas contra Cruz Azul y Pumas contra Pachuca. ¿Sí o no? Sí, ¿verdad? Ok.
4: Buen día, Furby. Pues es que ya cuando eres señor ya te puedes ir a los conciertos, ya le piensas mucho. Ah, no sé qué, Andresito. Saludos, buenos días. Ponle la que le gusta, Furby.
0: A ver, ahí les va. Ayer tenía trabajo, por eso no me dio chance de ir. ¿Saben? Quiero participar para boletos del Festival del Vino, Andresito. Ok, Oli. En un ratito los vamos a estar regalando. Terminación 3554, ¿qué nos dicen?
5: ¿Qué pasa, Andresito? Buenos días. Los sábados buena. También se va al gimnasio.
0: Claro.
5: ¿Ya fuiste a correr tus 15 minutos? ¿O todavía quedan pendientes?
0: 20 minutos.
5: Pon la de shots y squats para este sábado. Que hoy. apenas vamos al gimnasio.
0: Fíjate que hoy fui... no, hoy no fui al gimnasio, hoy fui al Parque Tangamanga a las 7 de la mañana. No, perdóname, no, a las 6 de la mañana, 6 de la mañana. Ahí andaba corriendo. Ajá, sí. Andresito, hoy es mi cumpleaños, soy Denise, felicítame. y me lo puedes grabar, ya estaba agendado. ¿Cómo que ya estaba agendado? ¿De dónde o qué? O sea, son mazapanes grandes. Para grabar son mazapanes grandes, Denise. No, y son tres, y son de los chiquitos. No. Solamente, si es mazapán chiquito y uno, la grabación es a la mitad, no es completa. No. Sí, no. Si fueran tres mazapancitos, es completa, pero la felicitación sí la tienes. ¡Denise! Estas son las mañanitas que cantó el Andrés.
6: ¡Feliz cumpleaños!
0: Ahí está, ahí está. Entonces, ahí te encargo los tres mazapanes grandotes, sí.
7: Hola Andrés, soy Giselle, ya tiene medio año que no nos escuchas. Saludos a mi hermano Ramiro y nos puedes poner la de Stevie González.
0: Fíjate, Giselle, que no tengo ningún audio tuyo de este chat, de la terminación 7642. No hay ni uno. Entonces, ese reclamo de medio año no es válido, ¿verdad? Sorry.
8: ¿Qué onda? ¿Qué onda? Buenos días, ya el buen Jimmy ya reportando.
0: Saludos al Jimmy.
8: Siempre con Exa.
0: Como debe de ser. Como debe de ser. Saludos, Jimmy. Bonita mañana. Terminación 8936. ¿Qué nos dice el día de hoy, Furbilay?
9: Hola, Andresito. Me llamo Valentina. ¿Me puedes poner la canción de...?
0: ¿Cuál?
9: Vampiro. Tengo 8 años. Soy de la escuela Jorge Obispo Hernández.
0: Saludos a todos en la Jorge Obispo Hernández. Baigoncito. Terminación 6991.
10: Hola Andrés, buenos días. Oye, ¿te podrías poner la canción de Tú de Santa Fe Clan?
0: Y tú.
10: Mi tía Carlota le manda a decir a Furby que le gustan mucho sus chinos. ¡Ah! Ella tiene una estética que le hace algo, cosas en la estética gratis, pero no me bloquea. Saludos.
0: Ay, mándale un becerro. Mándale un becerro. La tía Carlota.

0: tarde.
1: Ya es bien tarde, oye. ¿Por qué no No, yo ya me eché mi avenita tempranera. Mira, terminando de echarme mi carrerita, me aventé mi platito de avenita con manzana, creo que era. Algo así. Andresita, ¿puedes poner la canción de It Feels So Food? Matt Mazzari, Hugel, porfa. A ver, búscala. Búscala por mí. Ponme la de Mala. ¿Mala era yo? ¿Quién es Mala? Perdón, ¿quién la canta?
0: Andresito, 10 pesos de La Cucaracha y 50 pesos de Fabuloso.
1: ¿Por qué? ¿Por qué?
2: ¡Pucha! Mi mamá de Inversa le vino sobreciendo Clarazón, vino Chamusa, Miguel, Berrosita, Maestro Limpios,
1: no creer, ¿no?
2: Rosa, el Guay, el Crema, vino Fabuloso. Oli. ¡Fabuloso!
1: ¿Y así quieres participar por boletos para el Festival del Vino, Oli? ¿Es en serio? No. Andresito, buenos días. Mándanos saludos a Leonel, Gus y Jan. Siempre te escuchamos. Nos puedes poner la canción del merengue. Púchale, Furby. Y 5 pesos de ¿quién me jaló mi cabello? A ver, échale, Furby.
0: ¡Jaló mi cabello! ¡Quién me jaló mi cabello!
1: Saludos al papá de Leonel. ¡Saludito!
0: ¡Jaló mi cabello! ¡Quién me jaló mi cabello!
1: Terminación 1160. ¿Qué nos dicen, por favor?
3: Saludos, Andresito.
1: Saludos.
3: ¿Me puedes enviar un cocazo a mi hija Emily, que es bien berrinchuda?
1: Claro que sí.
4: ¡Órale, cocazo!
1: ¡Saludos!
4: ¡Órale, cocazo!
1: Ahí está el cocazo para Emily. ¿Qué anda haciendo, berrinche? Andresito, porfa, le cántale las mañanitas a mi esposo Isra, que hoy cumple años. Dile que su hijo Raúl y esposa Claudia lo amamos mucho. ¿Cómo se escucha? ¡Isra! ¡Isra! Estas son las mañanitas que cantaba el Andrés.
5: ¡Para el cumpleaños!
1: Mira, para que veas. Saludos, Clau, bonita mañana. Y tengo un montón de mensajes, a ver qué nos dicen por acá.
6: Ya te mandé la evidencia, pero gracias por la canción. ¡Sí, Andrés!
1: ¿Qué evidencia? Ah, no inventes, el último mensaje que mandaste fue en febrero del año pasado. Nah. Ah, ¿no, de este año? Y de ahí no has mandado más. Digo, el que no persevera no alcanza. O sea, pues así como, Furridad. Así como. Ponme la de Mala era yo, de Kenny García y Jurídico, porfis, con gusto. Ahorita la ponemos. Terminación 0546, ¿qué nos dice?
7: Oh, buenos días, participo para los boletos del vino, Andresito.
1: Eso es por teléfono, ahorita todavía no, más adelantito, más adelantito.
8: Buenos días, Andresito.
1: Buenos días.
8: Vamos rumba por unas gringas.
1: ¿Qué?
8: Y luego vamos al parque a disfrutar. ¿Me puedes poner la canción de Soda Pop? Bye, bon.
1: Qué rico, unas gringas y luego al parque a disfrutar. A todo dar. ¡Qué sabroso! ¡Ah, qué sabroso!
9: Hola, Andresito, soy Renata.
1: ¿Qué pasó, Renata?
9: ¿Puedes felicitar al Juan Pablo, ya que ayer ganaron primer lugar primaria mayor?
1: ¿En serio?
9: ¿En animación?
1: ¡Juan Pablo! ¡Muchísimas felicidades! ¡Oigan!
9: Y le puedes mandar saludos a mi hermana Victoria y a mi amiga Sara.
1: Saludos a Victoria y a Sara.
9: Saludos de ti, del Furby.
1: Gracias.
9: Furby, gracias.
1: Bye, Goncito. Furby, púchale play. 10:25. Estás escuchando Exa 102.1 en este sábado. Sábado sabroso, sábado 16 de mayo. Buen provecho quienes estén desayunando, Buen provechito, súbele Furby Line.

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1: Mira que ya son las 10 de la mañana con 36 minutos. Esto es de Rao Alejandro. Se llama Dando Vueltas. Y lo escuchas, por supuesto, en Exa 102.1 10:36.

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American Girls es lo que acabas de escuchar a través de la frecuencia naranja a las 11:09. Soy Delis Guerrero, encantada de estar acompañándote este sabadito coqueto, sábado musical. Me quedo hasta las 3 de la tarde. Es sábado bonito y me encanta porque mira, los fines de semana uno respira diferente, hasta se siente más liviano, ¿a poco no? Uno anda más guapetón, anda con más ánimo y si no, por lo menos sí andamos como con una actitud diferente, más bonita, sí, sí, claro. Pues, ¿qué creen? Que ando viendo que Monty Cluy está confirmado, viene a San Luis Potosí. ¡Ájalas! ¿No? Si andamos con todo. Oh, andamos, pero sí con todo. Más adelantito, bueno, tenemos notas extravagantes. La notita de hoy. Les cuento que, pues, Jack Black en algunas películas se ha visto como... No, más bien, hemos encontrado su amor por el rock, de Jack Black principalmente. Lo hemos sabido, lo hemos visto. Y en el cine creo que se ha destacado sumamente bien. Pero, de hecho, hay muchas series, muchas películas ficticias. Ah, no, es que a lo que voy es que Jack Black... Después de, pues, hacerlo como a modo de comedia o a modo de chiste, ya, claro que me la creo que es rockstar. O sea, este hombre ha hecho, musicalmente hablando, unas presentaciones sumamente satisfactorias, muy gratificantes. Y yo creo que su talento es innegable. Entonces, ya lo hemos visto en Saturday Night, en varios... programas, en películas, cantando y tocando. La última también en Mario Bros. Ya ves que sale el de Bowser, se llama. Y es innegable su talento para cantar, para tocar guitarra. Musicalmente hablando, es buenísimo. Y creo que lo puedo apreciar mucho. Vamos a hablar de diferentes películas que nos han hecho creer que sus protagonistas como rockstars son de la vida real. Y por otra parte, al parecer vamos a tener Batman 2. Y a pesar de que a muchos no les gustó Robert Pattinson, pues repite como Batman, sí. Va a estar Sebastian Stan también como Harvey Dent y me encanta. Sebastian Stan estuvo interpretando un superhéroe en un superhéroe no hace mucho, ¿no? Como Hawk o algo así. Bueno, el chiste es que también va a estar Scarlett Johansson. ¿Quieren saber de qué? Bueno, quédense conmigo porque hoy vamos a platicar muchas cositas coquetas. Por lo pronto, vámonos con más música. Esto es a cargo de Joe. Es End of the Beginning. Disfrútala ahí en todas partes. 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

centro. ¡Gol de México! Versallesco, pero en serio. Somos mucho más que 11. ¡Vamos, muchachos!

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1: Las 11:40, escuchas XFM 102.1, yo soy Delis Guerrero y te acompaño a través de la frecuencia naranja. Número de WhatsApp 4477-1021, 4444-77-1021.
2: Sebastián Stan era el soldado del invierno en las del Capitán América, Delis.
1: Ah, ya ves, es cierto, tienes toda la razón. Hace ratito que estábamos hablando de los, de Batman. Y de la nueva película, ya me acordé, la nueva película, sí, de Batman 2. Y de quiénes iban a andar ahí apareciendo. Oigan, pues bueno, tengo notita por compartir. Más música, por supuesto. Y esto no termina aquí, es un sábado muy, muy, muy, muy musical. Así que prepárense porque este sábado andamos con todo. Tranquilamente, a gusto, relajados, bien.
3: Hola, Waribits, feliz sábado. Acá andamos escuchándote el reporte vial desde la Vía Naya. El tráfico va en aumento de este ladito. Y seguimos en Exa.
1: Mi Jimbo, ¿cómo estás? Muy bien, gracias por el reporte vial. Vámonos a un corte, soy Delis Guerrero, regreso con más para ustedes.
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1: Oigan, no, antes de irme a corte, les tengo que platicar que más de 40 catas gratuitas van a formar parte del 14º Festival Internacional del Vino, incluyendo de vino y de cervezas, pensadas para descubrir sabores, estilos y nuevas formas de disfrutar cada bebida. Y bueno, más allá del vino, el 14º Festival Internacional ofrece un recorrido completo con experiencias gastronómicas, maridajes, charcutería, catas, espacios que te invitan a descubrir algo nuevo en cada visita. Ya lo sabes, en el Centro de las Artes de San Luis Potosí, un evento que reúne vino, cerveza, gastronomía y sobre todo experiencias únicas, consolidándose como uno de los festivales más importantes de nuestro país.
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0: Las 12:07, soy Delis Guerrero, arrancamos la segunda hora de programa. Número de WhatsApp 4477-1021. Oigan, yo le quiero mandar un saludo muy, muy grande a mi queridísima Romy, que anda en el parque coleccionando las estampitas del Mundial. Romy, platícame ahorita, ya que vayas de camino así de regreso a casa, si estamos todavía aquí al aire, ¿me platicas cómo te fue y cómo es eso de la colección? Si vas a intercambiarlas o qué rollo. Me llama la atención, qué bonito. Y también a tu mami preciosa, les mando un beso a las dos. Pásenla súper bonito, Aileen y Romy, que tengan un maravilloso fin de semanita. Número de WhatsApp 4477-1021. ¿Tienen alguna petición? Nos vamos a poner a escuchar cancioncitas. Vamos a poner complacencias, ¿por qué no? Claro, es sábado y los sábados andamos más relajados, muy a gusto, muy coquetos. Y además empezamos bien. Llegamos con esta canción de Olivia Dean, que es So Easy to Fall in Love. Y déjenme les cuento que acabo de encontrar una versión reggae que está increíble. De verdad que esta canción la disfruto muchísimo. Pero esta versión en reggae está deliciosa. O sea, de eso que la escuchas y te pones a bailar, pero rico. No, buenísima. A ver si de ratito se las pongo para que la puedan escuchar. A mí me encantó, me pareció divina.
1: Agüera hermosa, preciosa.
0: ¿Cómo estás? Ponte,
1: por favor, la de mi kriptonita de doble one, porfa. Saludos.
0: ¿Cómo estás, Munguis? Bueno, pues, hola, Munguis, ¿cuál es la de la kriptonita? A ver, otra vez. Que yo por saludarte se me olvidó lo que me pediste.
1: Agüera hermosa, preciosa. Ponte, por favor, la de mi kriptonita de doble one. Porfa, saludos.
0: Ahí está. Ahorita te la pongo. Déjame la busco primero que nada. Tuk, tuk, tuk, tuk. Con eso de que andamos en mood de rolas buenísimas, así ricas y deliciosas. ¡Qué buena canción! Munguis, te la volaste. Tú muy bien.
2: Sabe que me encanta demasiado. Tengo un
0: asunto. Ahorita la vamos a dejar. Por lo pronto, vámonos con más música. Te la voy a dejar aquí pendiente. Ya bien programada, Munguis, ¿sale? Vámonos con Anita y Justin Aquiles. Esto es Envolver.

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1: Las 12 con 19 minutos, ya las 12 con 20. Escuchas Exa FM 102.1. Y andamos bien, coquetamente, a gusto y tranquilos, ¿a poco no?
2: Guaribits, imagínate tú y yo comiéndonos unos liches bien fríos.
1: Eso.
2: No sé, piénsalo.
1: ¡Tiempo!
2: Seguimos en Exa.
1: ¿Qué buenos son los liches, ¿a poco no? Sí me vienen gustando bastantitos. Me hace que sí te los voy a venir aceptando, ¿eh? Las 12 con 20 minutos. Nos vamos a un pequeñísimo corte y voy a regresar con más musiquita para ustedes. Súbanle que cantando y bailando se pasa más nice el rato. Delis Guerrero contigo hasta las 3 de la tarde.

0: Una polveadita, lipstick y Delis Guerrero nuevamente contigo. ¡Yay!
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2: Vamos, listo. Salud, muchachos, por esa mujer.

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0: Acabas de escuchar a Juan Solo con Piel de Azúcar, una canción buenísima, espectacular, del príncipe de la canción. Y es que la original es cantada por José José. Fue lanzada en 1989, hace 36 años. 36, 37 años. Y bueno, Piel de Azúcar fue uno de los éxitos más bailables de mi queridísimo príncipe de la canción. Piel de Azúcar, una canción que se disfruta, que se goza. Es un popcito que de verdad, pues, rico. Y ahora Juan Solo trae de regreso esta canción. Y considero que fue muy buen cover. Está bien, está muy coqueto. Ya saben que luego hay gente que está bien peleada con todos los covers. ¿Para qué? Si está buena, no sé qué. Si la original está buena. La verdad, yo no estoy peleada con los covers para nada. Al contrario, creo que después de 36 años regresar a cobrear esta canción, híjole, me parece increíble. Y de hecho, bueno, pues Juan Solo, así como Daniel Robledo en su momento. Una de Juan Solo es la que me gusta, ¿eh? Pero sí, es una icónica balada interpretada originalmente por el príncipe de la canción. Y pues no ha sido tan versionada por tantos artistas como, por ejemplo, Morir Así Es Morir de Amor, que es otro cover que ahorita tenemos en programación, que es de que lo está cantando David Bisbal. Pero aún así considero que, mira, le hace falta más covers. Le hace falta porque sí, una de las más covereadas es Vivir Así Es Morir de Amor. Y ahora la podemos apreciar con David Bisbal. Sin embargo, creo que Juan Solo hizo un excelente trabajo con Piel de Azúcar. Y es lo que acabas de escuchar. Vámonos a un corte, ya la 1:19 p.m. Tenemos llamada, pues vámonos con llamada a producción total. ¿Qué tiene? Suéltala de una vez, ¿sí? Bueno, hola.
1: Hola.
0: Hola, ¿cómo estás?
1: Bien.
0: ¿Cómo te llamas?
1: Romina.
0: Camila, ¿cómo estás, princesa? Romina. Cuéntame.
1: Romina.
0: Romina, ¿cómo estás, mi Romy bella?
1: Bien.
0: Qué bueno.
1: Feliz. Ya compré mi álbum del mundial.
0: Oye, padrísimo. ¿Cómo vas? ¿Cómo vas con las estampitas?
1: Bien.
0: Oye, Romy, bájale tantitito a tu radio. Ándale, ahí ya escuchamos mejor. Oye, Romy, qué padrísimo. Me encanta que hayas comprado ya tu álbum. ¿Y cómo vas con esas estampitas? ¿Ya has pegado muchas?
1: Más o menos.
0: ¿Más o menos? Bueno, pero es que todavía tienes mucho tiempo para pegarlas, ¿verdad?
1: Feliz.
0: Platícame, Romy, ¿qué pasó?
1: Es que fui al parque porque ¿ah? Iban a regalar cosas del mundial y me encontré al Furby.
0: ¡Oye, padrísimo! ¿Lo saludaste?
1: Sí.
0: ¿Qué te dijo? Abandoné a Delis en cabina, ya se quedó y yo me vine por las estampitas, ¿o qué?
1: Sí.
0: ¡Ah, qué canijo ese Furby! Nomás me anda dejando aquí sola.
1: Sí.
0: Qué bueno. ¿Te tomaste foto con él?
1: No.
0: Bueno, no importa, tú mándame una foto tuya con tu álbum ya cuando lo tengas casi lleno, ¿sale?
1: Sí.
0: Te mando muchos besos, princesa, te quiero.
1: Adiós.
0: Besitos, bye.
1: Bye.
0: Laura con 21 minutos, ay, mi Romy preciosa, mira que anda pegando ya las estampitas de los álbums. Ustedes también van a arrancar este mundial con su álbum así trabajado. Yo en eso estoy, ya andamos por ahí cambalacheando las estampas, porque sí me hacen falta dos que tres. Oye, no he visto, no me ha salido Cristiano Ronaldo, ese creo que es uno de los más difíciles.

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2: Las 2 de la tarde con 18 minutos. Soy Delis Guerrero y los acompaño a través de la frecuencia naranja. ¡Qué bonito! Yo con ustedes en este sábado coquetón. Oigan, ¿qué onda con el calor? Ayer nos llovió. Es que bueno, les digo que de repente el clima está loco, loco. Y qué bueno, bienvenida a la lluvia. Y al parecer se pronostica lluvia hoy también, ¿eh? Va a estar disque nubladito, pero al momento estamos a 30 grados. Platíquenme si por donde ustedes está nubladito, ya salió el sol, está lloviendo, porque aquí en diversas partes de la ciudad, en diferentes partes de la ciudad, en un lado está soleado, en otro lado está lloviendo, en el otro hace un ventanal, etcétera, etcétera. Entonces, pues bueno, por aquí, yo en cabina muy a gusto, voy a sumarme a ver si está el sol a todo lo que da como cuando llegué, porque sí, en el camino, en mi camino hacia acá, estaba el solecito coqueto, andaba bien. Ahorita como que sí, dicen que se anda pronosticando lluvias. Probabilidad de precipitación de 20%, nada, ni es tanto. Yo creo que no, ya nos va a llover hasta en la noche. Ojalá, porque yo tengo comida en jardín y todo el show. Entonces mira, ya traigo el outfit listo y preparado, muy primaveral, muy coqueto, muy aquí, muy acá. Porque hace calor, estamos a 30 grados, esto es lo que dice. Y mañana dominguito, uy, mañana domingo no va a estar, no están pronosticadas lluvias, pero ojalá que llueva. Me encantan los domingos lluviosos. Los disfruto como no tienen una idea. El martes según que hasta el tormentón se nos va a venir. No, el jueves va a ser cuando vamos a tener tormentón, locochón. Pero yo quisiese que se adelantara para mañana, un dominguito lluvioso. Luego dice, no, porque no puedo lavar, no se seca la ropa. Pero sí que llueva, qué bonito. 2:20, vámonos a un corte. Yo soy Delis Guerrero, contigo hasta las 3. 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
1: Yo ya me voy, ya son las 2:57, llegó el momento y llegó la hora. Pues resulta que es sabadito y una, mira, tiene que empezar temprano, así que Compers, bye, esta muñeca se cambia de aparador y me voy en camino a disfrutar de este fin de semana. Se van a quedar en muy buenas manos, ya está Joana aquí para pasar el resto de la tarde contigo, con buena musiquita, con buenos temas, aquí platicando y todo el rollo, que si el show, que si esto, que si el otro. Bueno, el chiste es que hay que vivir bonito, hay que escuchar mucha música, subirle con todo, que cantando y bailando se pasa más nice el rato. Soy Delis Guerrero. El lunes nos volvemos a escuchar en punto de las 9 de la mañana. Nuevamente estaré con ustedes, ya saben, platicándoles cosas bonitas. Por lo pronto les digo, hasta la vista, babies. Disfruten este fin de semana. Se quedan con Joana. Y por lo pronto pónganme a Selenita Gómez. Esto es Same Old Love. Disfrútala y en todas partes. 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

0: Ya son las 3 con 11 minutos. Oye, ¿qué onda? Yo ya me quiero ir. Las 3 con 11 minutos, escuchas Exa 102.1. ¿Qué onda con el calorón que hace por ahí afuera, chavos? ¿Qué onda? Está, pero, o sea, me quitó toda la energía que yo traía, que según yo amanecí bien pilas hoy. 30 grados centígrados en la capital potosina. No. Hoy sí toca cheve, porque eso de las agüitas frescas no me funcionó ayer. No. Uy. ¿Cómo así?
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0: Es que hace mucho calor, Mars. Hace mucho calor. No estoy soportando. Ya ahorita aquí ya puse el aire para alivianarme, pero no manchen. Una alberquita, algo, por favor. Los voy a dejar con temita de Vicente Fernández. Esto se llama El Rey. Yo soy Joana Gil. Voy a estar cubriendo aquí a Jacecita Herrera hasta las 7. De 3 a 7 de la tarde en la frecuencia naranja. Ya lo saben, chicuelos. Ya lo saben. Dice, ¿a dónde la cheve o qué? Allá, donde chambeo. Vamos por una allá. Vamos. Nomás dice, nunca vas, hombre. Vámonos con temita de Vicente Fernández. Esto es El Rey. Las 3 con 12 minutos. 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

0: 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Oye, déjate platico, para los que no tienen nada que hacer este 29 y 30 de mayo, pues vive el 14º Festival, el 14º Festival Internacional del Vino en San Luis Potosí, un evento que reúne vino, cerveza, gastronomía y experiencias únicas, consolidándose como uno de los festivales más importantes de nuestro país. Durante estos 2 días, el Centro de las Artes de la misma capital se convierte en este escenario del Festival Internacional del Vino, con música en vivo, área comercial y espacios diseñados para disfrutar en pareja o con amigos. Así que si no tienes nada que hacer, ya sabes a dónde puedes ir. Para los que buscan aprender sobre catas guiadas, hasta quienes desean disfrutar de la gastronomía, el vino y el ambiente en un solo lugar. 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